temita. Este temita se va a ir para David. Hoy nomás, ahí nos vamos con esto. Estos tres temitas van para él. Algo de los Tres Gritaría, algo de los Cardenales, que no diría, algo del Chapo, La Noche Perfecta. Bueno, más, así que súbele, que suene bien sabroso, y es que cántale al oído, pues, aunque la dejes sorda, pero tú cántale. Dice que la intención es lo que cuenta, ¿no?

0: Hoy nomás, ahí quedó la noche perfecta. Hoy nomás, chiquitito, tú dime cuándo, pues. Ay, pero siempre andas trabajando. Así pues no se puede. Bueno, pues ahí quedó esa rolita, corazón. Vámonos pues con este temita. Saluditos ahí para mi corazón, saluditos ahí para todos los que andan en sintonía, mi Susbrisita, mi carrito fantasmita, Jaime Cano, que se fue al show o no sé a dónde, dijo que ya está, se me olvidó. Ahí para Rumberito por acá también, que nos está pidiendo un temita, claro que sí. Bueno, pues nos vamos, continuamos con esto de Gerardo Díaz, y tenemos por acá también la del abaniquito, que le dice mi papá que mejor le ponga aire, aire, porque esto del abaniquito no hace mucho calor, está caliente, está caliente. Vámonos pues, súbele corazón. Tita.
1: Quiero que me acompañen con un mezcalito, Cerebro de Oro, para que escuchen otra de las composiciones, viejo. Que ustedes me digan, ¿saben qué? Está bueno, la neta, no está bueno. Por eso, saludcita a la buena, muchachos. A ver, salud. Vámonos. Apa, cochos. Ahí nomás, escúchenla.

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1: Ahí nomás, ahí nomás, ahí quedó, ahí quedó ese temita por acá, complacido si hiciera. Ah, qué bueno. Pero menos mal que si era eso, porque dije, ay Dios mío, ¿quién es? ¿Cuál es? Pero si era esa, que era el rumberito, él es. Vámonos pues con ese temita, tenemos esto algo de mis hijos, vámonos pues sonando. Claro que sí, sí, ya la tengo por acá formadita, no quise decirle, esa canción me gusta mucho igual. Vámonos con algo con el Ceja, esto se llama A Mis Hijos. Súbele pues, Fidel.

0: Nomás si no quiso decirle cómo se venía, pero se ponía ahí a pedir su Uber. Ahí nomás, y ahí para el que anda crujiente, por ahí para el mensito que también anda ahí todavía en sintonía con nosotros. ¡Vámonos! Que come varias veces hoy. Vámonos pues con esto de besos y cerezas, Gerardo y su jerarquía, súbele Fidel.
1: Poniendo los temas viejos pero bien bonitos al estilo y manera de su amigo Gerardo Díaz y su jerarquía, como no se llama, besos y cerezas, que suene y que se oiga, compa Pilín, que dice...

Bueno, pues ahí quedaron sus temitas ahí para Fidel, para Missis. Nos vamos con otros temas que nos está pidiendo por acá este Tati, que se llama El Trono de México, Corazón Mágico, y esto de Patrulla 81. Él es divina. Ay, no más, qué rolas. Vamos a seguir, claro que sí, sí. Oye, sí, ¿me pediste otra? Ya me perdí. Todavía tenemos tiempo, nos falta todavía. No se aburra.

borran. No sean borras, burros. Bueno, ya burros y burras somos. Vámonos pues con esos temitas, dice por acá. Y yo ya terminaría el atole. ¿Quién sabe si ya terminaría el atole? A ver, ahorita le vamos a mandar un mensaje a Uva a ver si ya terminó el atole. Jaime se fue a hacer el atole de aguas locas. Puro tequila, dijo, puro mezcal. Bueno, pues vámonos con estos temitas, hoy nomás, pero cántasela al oído. Que sienta que la quieres. Bueno, ahí quedaron también sus temitas de Fidel. Yo creí que andaba amarrado el hombre, pero no.

Ay, nomás hay una manchita. Vamos con esta razón. Claro que sí, Romerito, se llama La Última Caravana de Gerardo Díaz. Ya por aquí ya la formamos, ¿vale? Vámonos con esta.

Hoy nomás, ahí nomás, que baile, que goce el crujiente del negrito. Entonces, desde el jueves nos vamos a ir, Ivetsita. Desde el jueves nos vamos a ir a los cariñosos. Por eso, pórtense bien, ¿eh? Ya, porque ya casi. Cambiamos el viernes por un jueves. Bueno, pues ahí quedó ese temita. Nos vamos con esto. La dama de la suburbana.

Hoy no más, hoy no más. Dice, pues dilo bien, hoy no más. Saludos a la suegrita, la jefita seductora, para que no esté con pendiente. Hoy no más. No te va a decir mi mamá. ¿Y de quién tú? Hoy no más, corazón. Vámonos pues con esto de Gerardo Díaz. Esta es la de mi última caravana. Creo que es esta la rolita que decía Rumberito. A ver, por ahí me dice si es esa. Vámonos pues con ese temita. Regresamos con más complacencias. Ya son 7:15, hora México Centro. Y bueno, pues ya casi está por acá con nosotros Hermandad Poblana, el rey de los camotes, claro que sí. Bueno, pues suéltala, Ivetsita.

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1: Nomás hoy nomás, ¿a qué vamos a ir? Cariñosa, dice el otro.

hoy nomás dice mi negrito, ¿y yo que soy hijo de quién? O que me cumple o me voy solo. Ay, bueno, usted se va con las cariñosas y yo me voy con el cariñoso.

hoy nomás el mi negrito ya está bien puesto para que lo llevemos a la cariñosa. Se pone chones, para cuando le digan arriba las manos y abajo los chones, ¿eh?

Hoy nomás, hoy nomás, el minerito ya anda bien puesto, ya anda bien puesto él. Él dijo, yo ya estoy listo. Bueno, pues usted arregla, se ponga a ser bien guapo para que cuando llegue allá, digan, este negrito crujiente. ¿Por qué crujiente? Porque le va a rechinar todo, pues. Todo le va a desbaratar el negrito. Así no, así no, Nada más donde esta le lleguen y den sus sartenazos al mi negrito. Ahí va a quedar el crujiente. Va a salir volando los huesitos. Bien dorados. Se pasó de cocido, ¿verdad, ma? Ah, ¿verdad? No piden la igualdad las mujeres. No, no, no. Yo sí le doy permiso, por eso le estoy diciendo que hay que portarse bien para que nos podamos ir con los cariñosos y las cariñosas. Él va con la cariñosa y yo con el cariñoso. Hay igualdad, hay igualdad. Y ya, caray, eso me interesa, ya ve. El jueves se pone bien guapo, bien crujiente. Bueno, no, porque si no va a quedar más negrita. Pero se pone bien guapo. Usted se pone bien guapo. Nada más no va a llegar su tóxica y le va a dar unos sartenazos y va a decir, ¿a dónde con la cariñosa? ¿A dónde? ¿A dónde? Amá, usted no le vaya a decir a la tóxica del negrito, ¿eh? A ver si llega el jueves la cariñosa. Desde el cumpleaños anda que llega, pero se desvía, se fue por los cigarros, las chelas y el pastel. Pero nada más que no llega, creo que se desvió con otro. Se me hace que como andaba en la oscuridad, no lo miró porque esto está bien negrito, negrito, negrito. Vámonos pues con esto, este temita se va para Pinocho. Saluditos ahí para hermana poblana que ya lo miré, que allá anda, saluditos.

Hoy nomás, hoy nomás, dice por acá. Tu negrita anda suelto, Chabela, ven para acá. Ay, amá, pérese. Estamos chupando tranquilas. Dice por acá, no grite. ¿Qué le digo? Ay, no, no, no, plebe. Yo no dije nada, váyanse pues. Oílo. Y por acá está diciendo, sí me voy a ir, nada más que no lo digan, que no vea a mi Chabela, porque si no, le va a dar un chabelazo ahorita, pero bien bueno, que hasta me va a desaparecer. Pero el jueves nos vamos con las cariñosas, ¿eh? Usted con la cariñosa y yo con el cariñoso, ¿eh? Usted no diga nada.

Hoy nomás dice por acá el muchachón que no escuchó sus saludos de regreso de su suegrita plebi. A ver, amá. Ahí mándele saludos al otro yerno de no sé. De no sé de dónde. Con tanto yerno que tiene mi ama ya. Vámonos pues con este temita porque ya nos vamos a ir. Esto se llama Todo lo fue. Algo de Robin Revilla. Hoy nomás, súbele, Emi.

Bueno, pues ahora sí yo me paso a retirar con este temita. Muchas gracias a todos por haberme acompañado. Gracias, Sis. Todo lo fue sin ser realmente nada, ¿verdad? Ay, no más. Solo yo sé los truquitos.

el inigualable, el rey de los camotes por acá, hermana poblana. Así que bueno, pues síganse la pasando súper bonito, sigan bailando, gozando y sacudiendo, que por acá suelto controles para Hermandad Poblana. Y bueno, recuerden que terminando Hermandad Poblana viene por acá mi carnalito el Fantasmita. Así que nos vemos el día de mañana del lado de Voces del Rancho. Recuerden que mañana entra UBA a partir de las 9 de la mañana, hora México Centro. Y bueno, pues ahí por ahí le voy a mandar un mensajito a mi mamá, a ver si ahorita se lo puedo mandar y me puede contestar mi mamá. Le voy a proponer un trato, que nos vayamos con los cariñosos y dejemos aquí el changarro. El rey de las playulas también, ya nada más, ¿eh? No, hombre, camotero de las semitas playulas, no, hombre. Todo y eso y más se pueden llevar. Vamos a rifar a Hermandad Poblana. ¿Dónde está Hermandad Poblana? Se me fue. Bueno, pues gracias por allá también a mi carnalito el Fantasmita, Rumberito, el mi negrito. Ahí para mi sufricita, para mi mamá, muchas gracias. Ahí para mi papá, para mi amor, muchas gracias, corazón, por estar por acá con nosotros. Y bueno, pues ahí también para Fidel, para Joss, para el flaco Salinas también. Ahí para todos los que estuvieron en sintonía con nosotros, a los primos tóxicos también. Nos vemos el día de mañana, ya se la saben. Ah, no, mañanita no, ¿verdad? Ay, no, mañana no los puedo ver, ¿verdad? Voy a ver si puedo entrar temprano, chicos. Yo les aviso, ¿vale? Yo les aviso si sí podemos entrar temprano. Al fin la casa está libre, dijeron por ahí. El changarro está puesto. Uy, te rey de los camotes. ¿A mí por qué? Lo vamos a rifar, ya dije. ¿Será que sí salga? Pues de que sale, sale. Aunque sea patadas, pero sale. Cuídense mucho. Hasta mañana.

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0: Neto, neto. 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
1: Plebes, no te pases de verga, güey.
0: Qué parte.

0: Quiero, primero que nada, que le demos un fuerte aplauso porque hoy está cumpliendo 41 años de carrera. Don Carlos, ayer cumplió 41 años de carrera. Don Carlos Tierranegra, y bueno, se dice muy fácil. Nosotros con 15 de repente andamos aventando el arpa, imagínense con esa trayectoria. Que Dios lo bendiga, don Carlos, muchos años más, así con salud, gracias. Que le siga conservando esa voz tan hermosa. Y muchas gracias por haber hecho todo lo que hicieron ustedes por la música norteña y siguen haciendo. Que gracias a ustedes andamos trabajando todas las nuevas generaciones de la música norteña. Y también para la Pini, mi compadre.
1: Gracias.
0: ¡Aloha!

0: Gracias, gracias, mi amado. Gracias.
1: Un aplauso grande para despedir a don Carlos Sierra Negra. Que Dios lo bendiga, gracias, y gracias. Que le dé muchísimos años más de vida y que nos siga dando la oportunidad de conservar su amistad por siempre. Gracias.
0: Claro que sí, muchas gracias.

Bueno, pues vamos a invitar a una persona que nació en 1953, ahí en la colonia Nuevo Repueblo, y se mudó a la colonia Independencia. Y esta noche está con nosotros el número uno de la música vallenata, nuestro amigo.

0: queremos. Saludos hasta casita.
1: El grito desde casita.
2: Plebes, espéreme tantito. Ahí en casita, espéreme tantito. Voy por alguien muy especial, muy
1: vas?
2: Querido.
1: ¿A dónde
2: por
1: vas?
2: Espéreme tantito, no se vaya.
1: ¿A dónde vas?
0: Saludos a toda la gente de Michoacán, a la gente de California que nos está viendo también.
1: También, sí, sí, sí.
0: Saludos a toda la gente de Sonora.
2: ¡Véngase para acá, compadre!
1: Saludos a la gente de Chihuahua, cómo no, también aquí andan viendo el en vivo.
2: ¡Menos más! ¿Quién trae aquí?
1: ¡Menos más!
2: ¡Mi compadre Jackie! Mi compadre Jackie viene a hacer bola aquí con nosotros. Viene a pasarla chingón.
1: Hay que darle la bienvenida como se debe.
2: ¿Sí? ¿Cómo es la bienvenida?
1: Pues, ¿cómo es la bienvenida?
2: Fondo, fondo, fondo, fondo, fondo, fondo, fondo, fondo, fondo, fondo, fondo, fondo, fondo, fondo.
1: ¡Pila, pila, pila, pila!

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Ándale, pues. Como dice el corrido, al fin envía su guitarra, es lo que está haciendo el viejón Don Trini por ahí. ¿Conde? El corrido del 24. Ándele, pues, oiga, claro que sí, una composición del viejón del compa Derey por ahí, donde ande, saludos, claro que sí. Vamos a complacer el corrido del 24, compa, con su servidor, el Tigrillo Palma. ¡Vámonos, Don Trini!

0: Gracias.
1: Sácalo. Es más, con esos aplausos, Traileros del Norte se quita el sombrero ante todos ustedes.
0: Muchísimas gracias.
1: Gracias, Monterrey. Gracias. Con cariño. Y aquí nos vamos.

0: muchas gracias.
1: Bueno, yo quiero, antes que nada, darles las gracias a todos por acompañarnos esta noche y que sepan que este disco era un sueño para nosotros, que hoy, gracias a Dios, se nos está haciendo realidad. Rendir un gran homenaje a toda esa gente que nosotros sabemos que ha participado de manera muy directa para que la música norteña esté ya siendo reconocida a nivel mundial. Hablar de tantos artistas que esta noche, bueno, hay fotografías de todos ellos de momentos muy especiales. Algunos ya no están con nosotros, se nos adelantaron un poquito en el camino y los vamos a recordar también en este homenaje. Y a los que están aquí presentes, que Dios les dé mucha vida. Y muchas gracias por todo lo que han hecho por la música norteña. Y especialmente quiero dedicar este disco para mi padre que está aquí presente esta noche. Eso dice así.

0: Eso, vaya que sí. Hola, ¿qué tal? ¿Cómo están? Buenos días, buenos días. Ya estamos con ustedes. Eso es el mañanero, claro que sí.
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0: Ah, abuelita, soy tu nieto. Así que bienvenidos y bienvenidas. Buenos días, buenos días. Good morning por la mañana. Claro que sí, se les saluda. Hoy no más, miércoles, cinturita en semana, como si nada. Y se acabó, señores, se acabó septiembre.
2: Sí, pues, sí, fue. Ahora sí me dice, se va. Ahí es el último miércoles de septiembre, buenos días. Ya, por acá el Uva y el Mausito listos para acompañarles con el mañanero. ¡Oh, mañanero! Este mañanero bien sabroso, hombre. Claro que sí.
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2: Oh, sí. Oye, ¿qué onda es eso? Ah, lástima, a mí no me sale. Por más que le apriete. No sale, no sale. Esa va a ser 30. Imagínate, 30 de septiembre, el último día. Se acabó, ya viene octubre. Mañana acá en Guatemala es el día del niño. ¿Qué me van a regalar? ¿Qué me van a regalar? Que no sea dulces, se me pican los dientes. Coca no, porque se me sube el azúcar. A menos que sea de aquellas que ya dijimos. Esa me da alas. A las 2, a las 3, viva, viva. Uy, ay, uy.
0: Vaya que sí, no, pero hoy viene contento por acá el patojo. ¿Y usted qué haría? Bueno, ya por acá en la cabina. Aquí andamos.
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2: Ah, y a mí no me hiciste uno. ¡Hala, qué maldad en tu corazón! ¡Está bueno, está bueno! Aunque así nos vamos a llevar ahora, entonces. ¿Y el mío?
0: Ay,
2: yo quería también.
0: Ah, divinas. Vamos a pedir uno por ahí, pues. Te vamos a pedir el chillón. En cabina, el chillón.
2: ¿Qué pasa? Yo soy el Mausito, hombre, el Mausito. Ahí te cargo que me hagas uno, ve. Mañana lo quiero escuchar. Ahora esa musiquita, vámonos, vámonos, vámonos.
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0: Claro que sí, buena mañana, 9:09, bienvenidos, eso es el mañanero.

0: Grande toda la...
1: Vaya que sí, y no se va, no se va. Excelente, buena mañana, buen miércoles. Saludos y para el compita Pedro. ¿Cómo estamos? Buenos días, bienvenido. Pásale, pásale. Dice por acá, buenos días, saludos y para todos. Saludos ahí para su amor y visita. Para toda la familia, para el compita Fidel y para los primos tóxicos hasta Los Ángeles, California. Y aquí andamos, dice, correteando la chuleta nomás, hombre, eso está bueno. Y acá seguimos nosotros acompañándoles, arrancando la jornadita. Esto es El Mañanero. ¡Vámonos, vámonos! ¡Buenos días!
2: ¡Ay!
1: Cinturita de semana, vamos agarrándola y sacudiéndola, que trae arena.

0: Ahí nomás están cruzando los cables por acá. No sé qué pasó, no sé qué pasó.
1: Ni yo tampoco. ¿Qué será? ¿Y si prende la luz, güey? Tal vez ya no miras bien. ¡Vámonos! Sí, ¿cómo dice? ¿Cómo dice? ¿Cómo dice? ¡Buenos días!

hoy no más, vaya que sí, ritmo total en esta mañanita. Saludos y para Verónica y para Fabiana, bienvenida. Saludos y para el compita Roberto. Ay, ¿cómo sí, cómo sí? Vámonos con la coqueta. Saludos y para el compita Fernando. Súbale, pues súbale. Hoy no más. Buen provecho, ¿ya desayunaron o todavía no? Solo cafecito. Pásenle, pásenle.

0: Ay, nomás esa picarona. Ah, que sí, cinturita de semana, el último miércoles de septiembre, se acabó, se acabó.
1: Sí, ya no podemos hacer nada, hay que vivirlo cada día que abrimos los ojitos, hay que vivirlo, hay que sentirlo, hay que pasarla bonito. Claro que sí, claro que sí. Ay, nomás hombre, 9:21, el tiempo se va, se va, se va, se va, ahí se fue.
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1: Ah, creo que esto no iba a ir. Algo te hice por ahí, algo te hice, ay, miras bien. Lo siento.
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0: ¿Cómo amanecieron? Porque yo hoy amanecí buena, sabrosa, deliciosa, porque puedo y quiero. Sonrisa grande, mente tranquila, cosas bonitas, cosas positivas y cero mala vibra. Así que el que se levantó con ganas de joder, mi amor, ¡siga para adelante!
1: Que siga su camino y no mire atrás. Pero por acá seguimos, güey. Buena mañana, 9:27. Vámonos con eso. Suelte la muñeca.

0: Eso, vámonos, pues, vámonos. Saludos ahí para Renato. Saludos ahí para Javier. Es para el compita Fidel, el famoso cucaracho que anda por ahí haciendo de las suyas. Desde las 3 de la mañana anda por ahí. Ay, no más.
1: ¿Y qué andará haciendo por ahí a las 3 de la mañana? Yo a esa hora ando soñando con mis ratonas.

0: Vaya que sí, rica bachatica. Inténtalo tú.
1: Inténtalo tú.
0: Ay, no más, hombre, excelente mañana de miércoles. Ahí para el compita Pedro Medina, buena mañana, buen miércoles, ahí correteando la chuleta. Los primos tóxicos allá en Los Ángeles para Mr. Dandy, DJ QC. También, ¿dónde? Ah, él anda allá en Nueva Jersey. Hasta allá el saludo. Eso es el mañanero, por supuesto.

0: Ay, no más, hombre, ay, no más. Qué temazos. Bueno, en la cintura de semana, recuerden que hoy es miércoles, así merito, más y mero. Ay, no más. Es que se mueve por acá. ¿Qué pasó? Saludos ahí para nuestra amiga Dareli. Buenos días, Dareli, locutora. Así merito, buen miércoles. Cinturita de semana, no, hombre, que pasará bonito. Ay, sí, 030 Amargura. Saludos para el máster DJ Charlie Rivers. Ahí anda, allá en el jale, también correteando la chuleta, dice. Ahí para el chulitín GT, saludos. Hoy no más. El compita Fidel, saludos. Ahí para el compita Pedro. Hola, María Carmen, bienvenida, pasale, pasale. Moreno García, de igual manera, están en su casa, claro. Hoy nomás, que dice el compita Marvin, ¿dónde está Marvin? ¿Dónde anda el coqueto? Ahora vamos a poner el coqueto besucón. Hoy nomás. Que me escuche, que me escuche. Un par de caitazos me va a dar. Hola, Ivencita, buena mañana. No, es que anoche fue en la tarde. Bueno, fue tarde noche. Es que aquí empezó a llover fuerte y como que se iba la señal. No logré terminar de escuchar la progra de Ivetsita. Ahí estaba hablando algo de no sé. Estaba interesante en el cotorreo. Ay, no más, hombre. Es que ustedes acá la pasan bonito. Como decía mi primo Saúl, aquí no se gana, pero se goza. Ay, no más, pásenla bonito, pues. Ah, ya me acordé.
1: Nah, decido, pues. Aquí ya llevo media hora esperando.
0: Chale, aquí lo desmotivan a un hombre. Pero por acá sigo complaciendo. Ahí dejémosla mejor, ahí dejémosla. La cosa que estaba buena, la cotorreada por ahí. Así es el ambiente acá en su casa, la 99.9 FM Voces de Rancho.

Vaya que sí, saludos ahí para Florencita Gutiérrez. Es el compa, ¿cómo estamos, Jorgito? Bienvenido, Mario, pásale, pásale. Acá seguimos. A ver, a ver. A ver, ¿quién más anda por ahí? Saludos. Para el compita Fernando Rodríguez, saludos. Échale, pues.

De las canciones clásicas, viejitas pero muy bonitas para todos los enamorados, de parte de la dinastía de Tuxtla para ustedes, con mucho cariño. ¿Cómo dice, muchachos?

0: Hoy nomás así bonito, de las que van con sentimiento. ¿Qué dice la condesa? ¿Cómo estamos la condesa en la radio? Bonito miércoles.
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0: ¿Y qué pasó con las aguas, hombre? Aquí está la buena música, solo falta la agüita. La agüita energizante, purificada, con cebada. Ay, no, así. Llegamos a las 10 de la mañana como si nada. Saludos para mi compita Francisco.

0: Así merito, así merito. Saludos ahí para Javier, para Walter, el famoso cordero. ¿Qué pasó? Échale pues ahí para el Pitbull. Saludos. Ahí no más.
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0: Ay, ¿cómo así? ¿Cómo así? Ya, ya, ya nos vamos a unas primas.
2: No, hombre. Esa sí está potente. Nos vamos a unas primas. Esas tus primas sí, sí son buenas, ¿verdad? ¡Vámonos, cafecito, cafecito!

0: ¿Y con quién se nos vamos? ¡Nos vamos, hombre! A otra que por ahí me pidieron, la sacamos del horno. Very good, very good, very good.
1: Ay, no va a ser very good, very good. Chiricuy, chiricuy, chiricuy. No más, hombre.
0: Vaya que sí, ustedes se lo pidan aquí, sonando y tronando. Llegamos a las 10 de la mañana con 6 minutos, hora México. El mañanero acompañándote. Ya, ya me acordé. Ahí voy, pues.

0: hoy nomás, ¿qué pasó? Vamos con la motivación del día, dice. Hay que motivarnos,
1: En esta ocasión, bien ocasionada, les vengo a dar una motivación bien motivada. Si en estos momentos tú te sientes triste, pues es porque tienes tristeza. Lo único que tienes que hacer es destristarte. O sea, sacar toda la tristazón, ¿eh? Y dejar que fluya bien fluido al justiquitique. Y vas a ver el éxito bien excitado que vas a tener. Si por cosas de la vida te sientes cansado, pues es porque tienes cansancio, ¿eh?
0: Ahí nomás, no, hombre. Motivación motivada para motivarnos en este motivado miércoles. Llegó el pavo, ya llegó el pavo para Navidad. Vayan engordándolo.

0: Pues que sí, llegó ese pavito.
1: Así hace el pavo, ¿no? Dale pavito pa Navidad, que va a caer bien ahí para la Nochebuena.
0: Vamos a ¿cómo lo estoy yendo? Saludos y para Roxanita, bienvenida. Dice mi compa Héctor. Échenlo, pues, pásenla bonito.

Vaya que sin hombre, acá tenemos música para todos los gustos. Ustedes solo pidan. Vámonos, acá sonando y tronando. Súbanle a la bocina, que suene y truene, para que se levante la vecina.

0: Pues sí, somos los que somos y andamos los que andamos y estamos los que estamos.
1: Ay, no más.
0: ¿Qué pasó, Regina? Hola, Regina, bienvenida, mucho gusto. Pásale. Esto es el Mañanero, acá en la 99.9 FM Voces del Rancho, claro que sí. Ahí para la Condesa de la Radio, Condesa Campos. Buen miércoles. Ay, no más, hombre, ¿qué dice por acá, Raulito?
2: Dice mi copita Raulín, bienvenido, pásale. A ver, ¿quién anda por ahí, Rosita? Oh, por el otro lado, no he visto por el otro lado hoy, sí, lo siento. Sorry. Es que se me fue el... Es que esta máquina que a mí está algo lenta la cosa. Saludos y para Roxy. Ok, ahí estamos.

0: mi primo también, ¿no? Parece mi primo.
1: Por todos lados andan tus primos, hombre. Este sí es un desmadre total. Quebraduchi, quebraduchi.
0: Con eso es para levantar a la vecina, así le ponemos las bocinitas cerca y le echamos todo el volumen. Ay no, qué pecado, qué pecado.
2: Una quebradita.
0: Dice, hay que amarse los unos a los otros.
2: Una quebradita.
0: No, así no. Vamos a ir al infierno, está fregado, está cañón, así no.

0: Good morning. Buenos días, hermosas criaturas inocentes atrapadas en ese cuerpo cochino, perverso y calenturiento.
1: Buenos días.
2: Eso, buenos días. Vamos a seguir por acá con el mañanero a 10:22 hora México. Échale, pues.

hombre, de los temazos que vienen a sonar acá en la programación de este miércoles. El último miércoles se va, ya se va. Échale, oigan nomás, como dice.

0: nomás, hombre. Claro que se vale suspirar, ¿por qué no? ¿Quién dijo que no? ¿Quién dijo que no? Dice Lupita, señor Fin, ¿cómo estamos? Buenos días, bienvenido, pásale, pásale.
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0: Ay, ay, uy, ¿será que ya se vale o todavía no? ¿Le servimos o no le servimos? ¿Qué dice el público? ¿Le echamos o no le echamos? ¿O no llenamos el vaso? Ay, nomás ya le movieron por ahí, dicen. A ver, permítame, no puedo ser, no puede ser eso, hombre. ¿Qué pasó? ¿Qué pasó? Sí, ya la quitaron. No más.
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0: Creo que el que andaba perdido soy yo. Ahí está, pues. En lugar de... Ya bájale, en lugar de cafecito, porque se acabó. Pero se lo decía para toda la gente linda allá en Ecuador. Échale, allá en la Ciudad de México, en sintonía. Allá en Los Ángeles. Allá en Dallas. Allá en Washington.

Eso, vea que sí, no, hombre, por acá le seguimos, 10:35 en la mañana. Pásenla bonito, pásenla bonito y échenle ganas como siempre. Ahí a los que andan en el jale, en la chamba.

0: Mañanero es una taza de café con pan.
1: Ese mañanero se acaba rápido, hombre. Ay, no alcanza el panito. Vaya, pues ahí vamos complaciendo más. Acá con el mañanero, Suárez, Suárez. Ahí para Ivetsita Corona, buena mañana. El compita Pedro. Ahí para los tóxicos, los primos. Ay, ay, no más ese temazo. Saludos y para Raulín González. Ahí para el compita Fernando. Saludos y para Maximino. El compita Javier también por ahí anda, dice, sí, hoy no más. Ahí para el compita Scorpín, bienvenido, pasale. ¿Qué dice el compa Samuel? ¡Sami! Échale, échale.

0: hoy no más, hoy no más. Súbanle, súbanle. Pero estamos prácticamente a 8 minutos, solo 8 de llegar a las 11 de la mañana. En la cinturita de la semana, el último miércoles de septiembre. Claro que sí. Estamos a fecha 30, como si nada. No más. A ver qué pasó, échesela pues, échesela.
1: El médico me dijo que tengo una sonrisa simpática e irresistible. A ver, que lo lea yo. Aquí dice, cirrosis hepática irreversible.
0: Ay, no más, hombre. Simpático, simpático.

Acá seguimos con el mañanero en este miércoles, cinturita en semana. No, hombre, y el calorcito, hoy sí, ya caía, ya hacía falta. Ya hacía falta el señor sol, hombre. Ya varios días nublado y a pura lluvia. Hoy sí, para secarnos un poquito y tomar algo refrescante. Vámonos, vámonos, como dice.

0: ¿Verdad que sí? Para empezar la mañana, el cabecito con piquetito. Sabroso, sabroso. Saludos y para la morenita. Hola, morenita. Buena mañana, bienvenida. Claro que sí, cinturita de semana. Huepa, huepa, puros ahorra. Que seguimos, seguimos, seguimos. Hasta que el cuerpo aguante. Hoy no más. Es para toda la bandita, dice allá en Veracruz. Pásenla bonito. Ajá, ¿qué dice mi compita? Saludos ahí para Fernando Hernández. Eso, vámonos, güey, vámonos, huepa. Solo rolitas, dice. Buen provechito. No, hombre, se ve rico eso. Carnitas, cebollines. ¿Qué es? No es arroz. Está buena, semilla sabrosa esa ensaladita. ¿De qué será? ¿De qué será? Provechito, pues, provechito.
1: Pero con piquetito.
0: ¿Verdad que sí? Ah, yo no veo por ahí el piquetito. Ah, sí, ya lo vi. Y con hielito nomás, hombre. Eso está bueno. Acá seguimos. ¡Échale!
2: Señores.
0: ¿Cómo dice? ¿Cómo dice?
2: Escuchen esto, por favor. Esta es la...

0: Hoy nomás chingón, chingón, temazo. 11:03, 11:03, por acá seguimos. Hoy miércoles, cinturita de semana, nos vamos a mediodía. Acá le seguimos otra horita más. 60 minutitos, 60 minutejos.
1: ¡Ay, nomás!
0: Échele mi pelón Hernández, como dice.
2: ¡Uy!
3: Les voy a contar la historia.
2: Cuéntale, güey.
3: Y ya le

0: nombres y nombres de los demás que por acá nos viven. Aquí una muestra de eso. ¡Ay, al estilo de Pancho Barraza! Estas son mis canciones de amor.
1: Hoy no más. 11.09 minutos, 11.09. Seguimos acá en la 99.9 FM Voces de Rancho, claro que sí. Bueno, y así aparecemos en la web www.999 en números fmvocesdelrancho.com. Así, marito.
2: Era una horrible noche de verano.
1: Hoy no más.
2: ¿Cuánto pasó? Lo que ahora yo les cuento.
1: ¿Y qué pasó? Que suelten la sopa, pues.
2: Llovía en el pantano.
1: Llovía. ¿Y qué es lo que veía? Llovía. Yo también llovía.
2: Relámpagos.
1: Ah, es que era. Yo veía, no veía.
2: Había un castillo afuera de mi pueblo.
1: Ay, ya ni sé lo que digo por acá.
0: Sí, no se te entiende nada. Ahí te voy a traer una tu coquita. Te hace falta azúcar.

0: que sí, se fue el amigo Frankie. El Frankenstein. Eso, vaya que sí, ¿cómo vamos? ¿Cómo vamos? ¿Todo bien? Marchando al millonazo. Ahí correteando la chuleta, dice. A ver qué pasó, échese el chiste, pues. Vamos a reírnos un poco.
1: Tenía un chiste tan bueno, tan bueno, que se te iba a caer las nalgas de la risa, pero te vi por detrás y dije, nah, ya se lo contaron.
0: Hombre, qué maldad, qué maldad, qué cosa más grande, mire. Hombre, no sean así. ¿Qué culpa tiene que no les dieron? No llegaron al tiempo de repartición.

0: Vea que sí, ¿será que sí salió la de ojitos de gata o no? O se quedó esperando toda la noche. A ver, esta ya la incluimos. Ah, claro, toca esta. Vamos con esta, güey.
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0: Vaya que sí, hombre, buen ambiente acá en la 99.9 FM Voces de Rancho. Calorcito, calorcito, vamos sobre una granizada. De esas preparadas que le echan algo como etanol. Digo, alcohol.
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0: Abanico, abanico.

Eso, perdóname, perdóname por ser tan guapo. Ay, no más, hombre, ay, no más. A ver, dice el Copitas Corfín, ¿cómo estamos? A ver, ¿por dónde me quedé? Se fueron los mensajes por otro lado. Vamos a chequear por acá.

0: Hoy nomás, hombre, ya se puso lenta la cosa otra vez. No, hombre, estas fallas. Como que se calienta la maquinita de hacer música. Más con ese calor, se le sube la temperatura. ¿Qué pasa, amigo pinche Scorfín? ¿Cómo está la cosa? Así la de Frankie. Perdón, la de Frankie Rivers. Ay, ¿dónde está? Así la de Frankenstein, sí. No, pues yo la vi, esta es la segunda vez que la escucho, compita. La segunda vez. Ay, ya me perdí, así. Le cambiaron la letra, hoy nomás. Vamos a chequear por ahí, a ver cuál es la mejor. ¿Qué dice la guachita? ¿Cómo estamos? Bienvenida. El cucaracho, apareció el cucaracho, hombre. Ya me lo soltaron. Saludos por acá, dice, a todos y a todas. Allí, pues ahí vamos. Saludos por allá, saludos de aquí para allá. O de acá para allá, ¿cómo es la cosa? ¡Ay! ¿Usted qué haría? Saludos ahí para el compita Fermín, saludos ahí para Renato, para Sergio el bailador. Pásenla pues. Ok. Acá seguimos. ¿Dónde está la que? A ver, esta es la que toca. Ok, vamos con esa pues.
1: Claro que sí. Y seguimos
0: a... Ah, no, hombre, esa no toca. Ay, no, vaya, me perdí. Esto sí es cierto. Ahí les voy a dejar su mensajito, pues. Ahí les dejo su mensaje. En lo que viene la rolita por acá.

0: hambre, no quieren nada, no quieren nada. Así la gente, pinche envidia. Ah, yo por eso no digo nada.
1: Así, yo tampoco, no. Si eso así es. Por eso vivo feliz. Total. Que hablen lo que quieran, me echo aceite para que me les resbale.

0: sí, hay que ser sinceros, sinceramente.
1: Pero sí, yo también pienso eso. Vámonos, wepa, wepa, puro amor. Vamos a la última media hora de programación acá en la 99.9 FM Voces de Rancho. Así merito al estilo del grupo Magallín y grupo Maravilla. Esa sabrosura, esa sabrosura.

Eso ve que sí, saluditos ahí para Lore, para Fabián García. Pásenle, pásenle. Sí, hay calorcito, no, hombre. Un fresquito ahí con hielito cae bien. Ya de perdida, pe, agüita con azúcar y hielito. Agüita H2O. Agüita de coco. Agüita de cebada. Lo que sea, lo que importa que sea líquido.

0: Vaya que sin nombre al estilacho, estilo de la sabrocumbia, cumbia nova. Ay, no pues. ¿Qué pasó, Maricela? Saludos, buena mañana, bienvenida. Claro que sí, 20 para las 12. Ya casi la hora del almuerzo. ¿Qué vamos a comer hoy? Unas alitas de pollo, arrocito blanco, limpio. Un juguito de naranja, ¿qué más? Así suave, suave, como la papaya. Bueno, ¿despedimos el mes patrio con una cervecita o no?
1: Ah, yo digo que sí. Sí. A ver, ¿dónde estamos los que decimos que sí?

0: Cumbia en la cinturita en semana.
1: Así hay que bailarlo. Huepa, huepa. Este calorcito está rico. Hacer ahorita, pues. Saludos ahí para Roxy. Ay, nomás, ay, nomás. Súbele, súbele. Hola, Pati. Saludos ahí también para Jorge Mario, que anda por ahí parando, parando la oreja.
0: Vámonos, pues, vámonos a quienes andan parando la oreja coneja. Dios.

0: Y vámonos, vamos con ya la cumbia navideña, huepa, huepa. Que se vaya preparando Santa con esos regalitos.
1: ¡Feliz Navidad!
2: ¡Toma! ¡Ya, tan rápido! ¡Eh, mole, pues! Pásenme el ponche con piquete. Y unos cinco también.

0: Eso de aquí sin nombre, el estilo de estrellas azules. Huepa, huepa. Bueno, saludos para Margarita, deseándole buen miércoles, feliz cinturita de semana. A ver, saludos ahí para Carolina. Ajá, para Gomi. ¿Así?
1: Yo digo que sí. Sí, así dice. Ok.
0: Bueno, saludos para Gomi, entonces, pásenla bonito. Ileana, saludos ahí para la familia Fuentes. Ahí para el compita Pedro Medina, saludos, buen miércoles, a echarle ganas. Ahí para Ivesita Corona, de igual manera, saludos. Ay, vámonos, vámonos. Suéltela, güey, suéltela. ¿Te vas a despedir o no?
1: Ya me estás echando, está bueno. Déjame, voy a tomar mi coquita y me voy. Pero ya nos vamos, será mañana a las 9 cuando regresemos con el mañanero. Por hoy, muchas gracias. Así que el Mausito se despide. Adiosito, bye bye. Adiós.
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3: Cumbia de la calle.
0: Eso, cumbia de la buena. Sabrosura. Hoy no más. Huepa, huepa. Pero con eso yo también me voy. Muchas gracias por acompañarme. Ahí les deseo buen miércoles. Que la pasen bonito. Y hasta mañana, si Dios nos presta vida.
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0: A la hora viene Barbie Juárez, el travieso coqueto besucón. Así que atentos, atentos a la programa porque sigue la música de Peggy. Con permisito, dijo Monchito. Me voy por un cafecito. Ah, no, cafecito no.

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0: Centro Litigante. Buenas tardes, Pau. Buenas tardes a todos. Aquí en 99.9 FM, Voces de Rancho. Ya llegamos con todo, Pau. Pásale, José. Los que ya llegaron, pásale, pásale. Bienvenidos, bienvenidos. Te tiene Marvin Juárez, el travieso.
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0: Buenas tardes, Pau. ¿Cómo estás, amiga? Necesito para ti, amiga. Amiga chula, a ver. Buenas tardes para Ivesita Corona y también para Pedro Medina y Fidel Herrera también. Todo bien, qué bueno que todo bien esté bien, es lo importante. Que todo bien, Tina, muchas gracias por compartir, Vieron, llegando y compartiendo, qué bonito. Muchas gracias, Tina, también para Beto, saludos. Los que no me conocen, soy Marvin Juárez, el travieso. Locutor de radio. De esta radio, 99.9 FM, Voces de Rancho. Muy bien también, Pau, acá. Muy, pero muy bien, Bendecido, bendito Dios por el trabajo, por la vida, por la salud también, que es importante la salud, ¿no? Pero aquí vamos con todo, ¿eh? Bueno, vamos con esta, le suelto esta rolita, ya vengo a saludarlos a todos, ¿eh?

para todos, saludos para mi amor y besita y para toda la familia, para el compa Fidel y para los primos tóxicos hasta Los Ángeles, California, me imagino, carnalito José Lío hasta San Leandro, California, Marvin. Muchas gracias, Pedro Medina. Wow, cena José Lío por ahí. Gracias, Liz, gracias, Rey Arellano, los que me dejaron ese quiéreme y pues los regalitos, muchas gracias. Pues, apóyame tocando la pantalla, ya sabes, tocando la pantalla, dándole con todo.

Es lo más bonito que yo he encontrado acá. Ay, iba a decir, rimaba con otra radio, pero no. Tú eres lo más bonito que yo esperaba. Hace rato se escuchó una canción que me encantó. La voy a traer porque no me acuerdo cómo.

Celia, pásale, Celia, pásale. No estén de serios, chicos, no estén de serios. Ahí escríbame, platíquenme, díganme. ¿Cómo va? ¿Cómo va tu tarde? Yo quiero que me platiquen, me escriban, me atravieso. ¿Cómo estás? O que me pregunten algo. Dígame, travieso, te invito a una coca, no sé, algo ahí, algo sencillito ahí.

sabes, te cuento así rápido. Si las canciones fueran mujeres, sí que sería un traicionero, porque me encanta una, luego me encanta otra, y luego me paso con la otra. Así, con las canciones sí sería traicionero e infiel, porque me encanta una, después me paso con la otra, me regreso con la otra. Sí sería muy infiel con las canciones. Soy infiel con las canciones. Ahora con las mujeres no.

mi brother, wow. Hoy llueve, señores. Hoy llueve porque el padrecito me está acompañando. El padrecito, el tóxico padrecito.

0: Dime tu rola favorita acá en 99.9 FM. 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
0: huerca. Pásale, pásale, pásale, colocha, güey. Hombre, hoy sí llueve, chingados, hoy sí llueve.

Se enfermó mi bailarina. Ah, por la bailarina veniste. Se me enfermó la bailarina, fíjense. Me escribió hace rato que se sentía mal hoy. Perdón. Pero puede ser mañana, no se preocupen.

En pista de que no está mi bailarina, la colocha va a subir a ventanilla a bailar, dice. Wow. No vamos a bailar, no. Yo no les quería decir nada, a ver si se acuerdan, pero llegó la colocha a preguntar. Pero ella va a subir a bailar.

0: Y si Arturo, el padrecito tóxico, si se quieren confesar, ahí está el padrecito. Recibe confesiones. Ah, que no puedes bailar.
1: El padrecito tóxico, Arturo Moyol.
0: Necesitan confesarse, ahí está el padrecito tóxico, Arturo Mendoza. Grupo Ámame a través. A ver. Grupo Ámame otra vez. A ver, ¿con quién? Artur, dibújamela bien, ¿eh? Grupo. ¿Qué te traigo? Dame chancito. Voy con otra de estas. Me gusta.

ver lo que escribe mi bro. Wow. Dale compartir, por favor. Comparte con tus amigos, por favor. Y toca la pantalla. Dale sin miedo al éxito, ¿eh? Compartiendo con tus amigos, con tus novios, con tus novias. Sí, ya la tengo otra. Ya la tengo.

Me encantó esta agrupación. Neta que la voz de esta chica, wow, wow, está wow. Bueno, a mi gusto, pues, a mi gusto.

0: Oiga, tremenda, saludos, traviesín. Gracias, tremenda. Pásale, pásale, tremenda. Qué rolonón. Me gustó,
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0: Te lo pide Eva Martínez. Vamos contigo, amiga Eva.
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0: trabajando con él. No, no, no trabajan juntos, trabajan por separado.
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0: Que Arthur, no te preocupes, padrecito, no te preocupes, mi bebé. Aquí te esperamos siempre.
1: Amada, amada, amada mía.
0: Y tú para la hermosa, dice por acá, Colochita, saludos para la hermosa Tina y para Pau y también para el caballero Beto. De parte de la Colochita.
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0: Con un helado les compran también, les compran un helado, fíjate, bro, Lo he visto con helado.

0: gracias por ese quiéreme, Colocha. Gracias, tremenda, por ese quiéreme. Muchas gracias.
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0: Wow.
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No, es que fíjate que es un mix ya preparado, ¿eh? No sé. Yo no soy mezclame, ¿saben? Cuando yo mezclo, pues de plano, pero no tengo industria del amor. No sé si tengo música de industria del amor, pero DJ Leo lo está mezclando, ¿eh?

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1: Bien, Rulito, vamos con la última para Eva Martínez. Ya vienen las de Maquilis también. Para mi brother Pedro Medina. El honor es mío, amiga dama de hierro. Muchas gracias.

0: La bailarina se me enfermó, Ivette, fíjate. Se reportó enferma, pero tal vez mañana o estos días. Si no, la otra semana la traigo. De que baila conmigo Juanita, ¿eh? Pásale, Ivette. Llegó la jefa, ¿eh? A supervisar todo, ¿eh? ¿Será que está ¿Será que está trabajando bien mi muchacho? A decir clase. Yo estaba hasta arreglada. Dice, sí, fíjate, me falló. No, no me falló, me dijo que está, se sentía un poquito mala. Se reportó enferma, nuestro no puede ser. Pedro Medina, voy a leer el mensaje de Pedro Medina porque no lo he leído. Dice, Barbie, por favor, tres rolitas para mi amor y besita. Uy, que anda por acá. Maquiles y para el papá, dos de los cardenales. Luego con esas viene la tremenda y también Ivette me pidió una rolita. Así que vamos pues, vamos con esta cumbia.
1: Desde el Estado de México, Ivettecita Corona, la chica de los ojos bonitos.
0: Pura chulada me acompaña acá en 99, ¿eh? Se me olvida el mundo entero. Y saludos para todos, feliz miércoles, dice por acá Ivettecita. ¿O quieres subir tú a bailar, Ivettecita?

que te visita. Hasta lo controlan, sí. De veras que se lo llevan. ¿Qué estás haciendo aquí? Vete, vamos para allá. Y se lo llevan, Y eso que es chapín. Y los chapines somos machos alfa dominantes, Lomo plateado.

0: sacar la cumbia de una vez.
1: Maquilis.
0: Este lo pide la tremenda. Serán lomos morados. Lomo plateado. Somos lomo plateado. Pelo en pecho, mira. ¿Ves? ¿Logras ver los bellos aquí? ¿Ves la barba del leñador o no la ves? ¿Sí? Mira. Ve, ve. Somos dominantes, predominantes, machos alfa. Chapín con pelos donde quiera. No, no, y de veras, es cierto, porque ayer me fui a cortar el pelo, llevé a mi niño a cortar el pelo, así que a la barbería, ¿no? Y el servicio del cuate, ¿no? Muy buen servicio, el donde me cortó el cabello. El cuate me bajó las cejas, así con un aparatito, me bajó las cejas, me limpió los pelos que tenían. Yo escuchaba cómo hacían los vellos de los oídos. Se trabó esa vaina. Y pues me sacó los pelos de todos lados. Diablos, dije yo, wow. No, yo no tengo vellos aquí, chingados. Ay, ¿qué te digo, Ivesita?

Los ojos que tienen las chicas son más mentirosas. ¿Es cierto? A ver, mentirosas. Digo, a ver, damas. Bueno, entre más hermosos sus ojos, son más mentirosas. A ver, confirmen, por favor, mentirosas. Digo, guapas. Y los hombres no tenemos ojos bonitos. Bueno, yo no, pues. Bueno, los demás tal vez.

0: Bueno, mujeres, ya no me respondieron si es cierto que entre más hermosos tienen los ojos las damas son más mentirosas. Dígame, por favor, Dígame, sí o nel. A ver, ¿será cierto? Las que se ven al espejo y dicen, ay, qué bonitos ojos tengo. Y a ellas les pregunto, Bueno, a ti pues que tú te miras al espejo y dices, ay, qué chulos ojos tengo, ¿no? Se miran ahí, ay, qué chulo tengo eso. Y se miran así, ay, qué bonito tengo aquí, ¿no? No sabes. Ay. Los hombres son feos y también son mentirosos. No, los hombres no somos mentirosos, Feo sí, por lo menos yo sí soy bien feo, pero mentiroso en él, Mis ojos están feos, dice Shanae. Ahora. Es que las mujeres se ven al espejo y dicen, ay, qué bonita estoy. Así se dice, ay, qué bonita aquí. Ay, qué wow. Así, uff, wow. Y siempre se miran al espejo y se ven así. Yo siempre he visto, bueno, no voy a decir a quién he visto. Bueno, muchas mujeres he visto que se ven al espejo y se ven así, ¿ve? Y se ven lo de atrás. No sé por qué se miran atrás, dice. Ay, qué bien me veo ya de ahí, sí. No sé por qué lo hacen, Y se levantan así. No sé, no les voy a decir que se levantan, pero se, ay, así. No sé por qué todos se tocan y se ven ahí. A ver qué dice. Ahí sí le pasa por eso, ¿sabes? Sí, así le haces por eso, ¿sabes? ¿Cómo así? Ya que no lo ven los demás, uno sí. ¡Oh! ¡Ja! Los demás no lo ven. Ojalá que me vean esto. Ojalá que me vean esto. Oh. Dice, a ver, yo. Dice, no sabo porque tengo ojos feos. ¿Tú tienes ojos feos? No creo, Atractivo visual, dice la dama de hierro. Bueno, pero entre más hermosas son más mentirosas. Eso pregunto. Oye, digo, tú ves las nachas y por eso. No, es que yo he visto a las mujeres cuando se ven al espejo siempre se voltean, se ponen de lado y se miran hacia atrás. No sé por qué. O sea, yo pregunto, ¿por qué se ven ahí? A ver, ¿qué dice? Hombres, hasta los feos mienten. A ver, hasta los feos mienten, imagínate. Pues yo no soy mentiroso, no me considero mentiroso, Soy bien pinche feo, pero no me considero. Tú por algo lo dices. Dicen los feos, a ver, los feos, guapos, hermosa. Son mentirosos todos. Yesenia, ¿verdad? Dice,
1: ¡oh, soy Rito!

Y por acá, Yesenia, saludos para la hermosa Tina y también para Beto. Bendiciones de parte de Yesenia. Bueno, la hermosa Yesenia, ¿eh? Hombre, pura chulada aquí. Pura chulada acá, ¿eh? Pura mujer hermosa, ¿eh? Bueno, ya llegué a los comentarios. Ahora chiplaca la pantalla. Muchas gracias por los comentarios. Ya llegué a mi cuota de comentarios. Por favor, ahora tocando el tiki-tiki, ¿eh? Y siempre acá, gracias, hermosa. Yesenia, igualmente, saludos y muchas bendiciones para ti de parte de Tina. Voy con la rolita que me pide por acá, Dama de Hierro. Gracias, chicos.

Que la bailarina se comunicó conmigo tempranito, bueno, no temprano, hace un buen rato, y me dice: travieso, estoy enferma, me siento mal y no voy a poder bailar. Pero, no sé, de repente mañana o... ¿mañana qué día es? Jueves, jueves, sí. De repente mañana o el viernes, ustedes estén pendientes ahí, no hay problema, ¿eh? Dice: muchas gracias por los saludos, van de regreso. Saludos a Osita. Beto, cálmate, Beto. ¿Cómo que Osita? A ver, ¿quién es la Osita, Beto? Ay, Dios mío. Beto, ¿quién es la Osita, eh? A ver. Esta rolita creo que me la dedicaron. Bueno, no creo, creo que sí me la dedicaron.

0: Dice por acá, Robin, ¿le sabes mucho al travieso? Dice Beto. ¿Qué te digo? ¿Qué te digo?
1: La no salsa de hoy.
0: No lo sé. Bueno, y esa rolita yo también la dediqué.
1: Es Proyecto Azul.
0: A esa persona especial, ¿eh?
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0: Y un mosquito que me
1: 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Oh.

0: Beto, Beto, fíjate que no sé quién es la N. Diste Beto.
1: Me hubiera gustado.
0: Beto, se supone que me tienes que apoyar, ¿eh?
1: 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Quien le cumpliera lo que siempre ella ha soñado.
0: La N se queda ahí.

¿Qué? Me dicen por acá, dijeron greñuda, sí. Sí, dijeron greñuda. Sí, solo para comentar, necesito 1660 comentarios, imagínense. 867 llevo ahorita.

0: Aunque no lo crean, tengo sello de una... espérenme, lo voy a poner, a ver. Para que vean que sí, ¿eh? Vaya que no está la tremenda, si no.
1: La greñuda hermosa del travieso.
0: Es que no me pongo nervioso con... No me pongo nervioso con la N. No me pongo nervioso. No, es que me da risa, me causa gracia. Y por eso luego piensa que me pongo nervioso. No, o sea, no. Ay, Dios, mi lengua. A ver, lo de mi lengua. Se trabó mi lengua.

0: Beto con comentarios. Tú apoyas, di lo que quieras, Beto, ¿eh? Tienes barra libre de comentarios. Y dices que es muy, y dices que es muy fiel. Yo fiel, sí, re fiel, ¿eh? 1600 comentarios, ¿eh? Así que echa todo lo que puedas comentar ahí.
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0: Tal vez para mañana o pasado y lo cumplimos, ¿eh?
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0: En su casa es fiel, dice.
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0: Dice, muy respetuoso, dice.

Aaron Damayerro dice que soy muy respetuoso. Es imposible. Solo armos de rompecabezas, ¿eh? Porque si no, no me dejas seguir con el like por acá. 99.9 FM, Voces de Rancho. Vamos con esto, chicos. Vamos con esto. Tocando la pantalla, tocando la pantalla. Ya falta poco para 165K, que es mi cuota de corazones. Y pues necesito llegar a 1660 comentarios. A ver, 1, 2, 3. A ver, 1, 2, 1, 2, 3. 1600, sí, 1600 comentarios, pero eso lo, de repente no llegamos hoy, pero ya mañana lo quiero ajustar. Es cotorreo, es para apoyar a Beto también con los comentarios. Sí, apóyeme ahí con los comentarios. Ahí échenle cotorreo con todo, Marvin Juárez, es que es la verdad. Sí, Dama de Hierro, muchas gracias. Yo también me considero así, porque uno también se puede. Ay, hasta nervioso estoy con mi lengua. Ay. Bueno, termino la canción y sigo porque mi lengua se trabó ahorita. Ay, no puede ser.

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1: Bien, quiero texto y quiero corazones. Pido mucho, ¿ah? ¿Eh?

0: Dios.
1: Bueno,
2: con el señor Francisco.
1: ¿Quién habla?
0: Ah, chingado, con novela y todo, ¿eh? Ay, Dios mío.
2: Su esposa ha sufrido un accidente.
0: Así que ya saben, ya saben.

0: miércoles 30 de septiembre del año 2026. Y si termina, se termina septiembre.
1: Los grandes de Oaxaca. Ese pasito, ese pasito.
0: Que se venga octubre con todo, ¿eh? Que se

0: gracias por ese apoyo. Muchas gracias por el tap tap, porque sí me ayudan mucho con ese tap tap cuando tienen idea, ¿eh? 9 minutos y llegamos a las 15 horas. 3 de la tarde, Guatemala, México, Centroamérica.
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0: 9 minutos y llegamos.
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0: A las 5 de la tarde en New York y Miami.

Leandro, California. Y vamos con esta rolita que yo sé que a mi bro le gusta y a mí también me encanta esta rolita, ¿eh? Ay, ay, ay. Dice amiga Colocha, ¿todavía estás aquí? No, creo que no, mi bro, ¿eh? Sí anduvo por aquí, pero no sé si anda por ahí, pero ya chiflamos, a ver si llega. Te buscan, Colocha.

0: muchas gracias. Muchas gracias por ese apoyo. Muchas gracias por las rositas. Wow, wow, muchas gracias. De verdad, muchas gracias. Uy, voy con esta rolita, me encanta. Gracias, Yesenia, muchas gracias. Y a todos, Águila, muchas gracias a todos toditos por ese apoyo, ¿eh?
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0: Muchas gracias. Ay, ay.
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0: Gracias también, Colocha, por el apoyo. Muchas gracias a todos.

0: Dios.
1: Y también, Dama de Hierro, muchas gracias. Muchas gracias por el apoyo, por estar en Ventanilla. Eso también me ayuda mucho. Los que quieran subir a Ventanilla, ya saben que acá siempre, siempre, siempre los invitamos a que suban. Gracias, Eva, y a todos. Me despido de 99.9 Voces de Rancho. Momento. Pero antes de irme, quiero decirles que por favor no le cambien a Voces de Rancho, porque ya viene Charlie River a seguirlos acompañando. Por favor, no le cambien. Y los que quieran seguir en sintonía, pues ahí abajito está el link de la radio para que puedan escuchar. Y pues por favor, para que se queden en sintonía, porque ya viene Charlie River. Hoy sí.
2: Eso es todo, amigos.

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Hola, ¿qué tal, amigos? ¿Cómo estamos? ¿Cómo estamos? Buenas tardes. Llegamos con todos de aquí de la 99.fm, Voz del Rancho. Te saludo por aquí, tu amigo servidor DJ Charlie. Ya iniciamos, ya llegamos con buena música en este miércoles rico, mitad de semana. Hoy estamos a 30 de septiembre, hoy cerramos el mes. Así que hay que llegar con toda actitud para octubre. Así que vámonos a bailar un ratito. Estamos por aquí para el muñeco precioso, para Flaquita Salazar. Estamos también para... De este ladito está Cecilia Pacheco. Saludos, bienvenida, gracias. Dice por ahí las cumbres de los temerarios, va que va, claro, sí. Saludos para Angelita, saludos a mi amigo Six, saludos para Maripositas y por ahí anda. Saludos para Ivercita Corona, el amigo Fidel, el amigo Pedro. Recuerden que estamos trabajando bajo su dirección. Saludos para toda la gente buena de Calentón, México.

que sí, complaciendo a lo largo del ancho, porque nos vamos con más musiquitas y mientras de Cecilia Pacheco. También saludo para mi mami que ya llegó, bienvenida, pásale, dice por aquí. Un mil de Charlie River romántico, gracias mamita hermosa, te la ponemos, ¿vale? Te lo formo.

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1: Claro que sí. Complaciendo a lo largo y ancho. Porque hoy vamos con la música de Cristian Nodal. Te invito a sentado por el muñeco, así que vamos con tus temitas musicales.
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1: Saludos por aquí a mi canto Pedro Medina, dice por aquí mi canalito, dice hola canal Charlie, buenas tardes, saludos para todos, saludos para mi amor y Betsita, y para toda la familia, y para el compa Fidel, y para los primos tóxicos hasta Los Ángeles, California. Aquí andamos correteando las chuletas, todo canalito, ánimo, echale muchas ganas.

0: no la dejes ir, para que no tengas que dedicarle una canción como esta. Paz.
1: Ay, nomás, continuamos con más rolitas de Cristian Nodal, que de mazos. Temas del muñeco, ya estamos por aquí con las semitas, dice de Chely River, romántico, va que va, clase en mí.

0: más amor tóxico. Vamos con más temita musical de Celito. Dice por aquí, mami, algo de Chelsea River romántico. Va, que va, vamos con los temitas musicales y regresamos con más musiquita.
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se nos va que te invita musicales. Cerramos mixecito, te invitas en mayo con este mita musical. Ya venimos con más rolitas. Saludos a mi amigo Pedro Medina. Dice: necesito que necesito esta rolita, por favor, para mi amor. Dice: de Grupo Quintana ahí. Y para papá Don Orlando, dos de Cardenales. Claro, sí, canalito. Las que gustes, va que va, claro, sí.

Ay, lo más que te vino a buscar es que rolitas. Y de este lado vámonos con la musiquita solicitada del grupo Quintana, temitas de mi amigo Pedro Medina. Así que vamos con tus temitas musicales y rezamos con más de la buena música.

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1: Claro que sí, DJ Charlie. Vamos a darle un mixecito del Grupo Quintana con ese mito musical y regresamos por aquí. Con algo de Cardenal de Nuevo León.

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1: Ahí estamos terminando la música de este grupo Quintani. Por aquí vamos a ver una música de Cardenales de Nuevo León. Temas por el papá de Orlando.

Ay, nomás que te invitas, Carlita. Sí, continuamos con más invitados de Cerradito. Vamos cerrando mixecito con esta rolita que por aquí pidió la chica romántica. Venimos con el temita de tú y ya venimos con algo de la ley 7, claro.

0: Hoy nomás, ¿qué temita musical? ¿Qué rolita? Sí, vámonos por aquí con algo de los Elegantes de Jerez. Temita solicitado también por la chica romántica. Así que vámonos con esos temitas musicales y regresamos, claro que sí.
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0: Dice para mi amor Jorge Armando Marmolejo. Estamos en los auditos y las canciones, ¿vale? Súbele.

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1: DJ Charlie. Claro que sí, desde ahí tomamos unos vallenatitos. Así que sobre todo recantamos con más de la buena música. Ya nos quedan por aquí medio del programa, así que si quieres un temita musical, solicítala, te la conversemos.

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1: Jorge Garcés y Germán Sánchez.
2: Claro que sí, complaciendo el gran show. Aquí vamos con la señorita musical, es. Así que súbele nomás, puros bailes.

Claro que sí, encontramos como musiquita. Saludos a mi buen amigo, la pura Uva GT DJ. Saludos al compañero Uva GT. Recuerde que él entra a transmitir a las 9 de la mañana, hora de México, para que sintonicen todos los días.

Bueno, vamos a hacer más clase, ya casi nos vamos, ya casi nos vamos. Estamos entrando en la recta final. Gracias, gracias por la presencia de la 99.fm, Voz del Rancho. Recuerden que mañana regresamos con más de la buena música. Ya saben, mismo ahora mismo canal.

tradicionalmente como se baila, o sea, tirándose al suelo. Pero ahora la va.

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0: Vámonos.
1: Claro que sí, ya nos vamos, ya nos vamos. Gracias por la buena sintonía aquí de la 99.FM 11 de Rancho. Ya saben, regresamos mañana con más de la buena música, así que lo dejamos, soltamos los controles. Gracias y hasta mañana. Gracias al amigo Fidel, amigo Pedro, también de Pechita, gracias por el espacio, gracias a toda la gente que hace posible la programación. Así que así nos vamos, gracias y hasta mañana.
2: Y de esta manera, hemos llegado al final de nuestra transmisión. Queremos agradecerte de todo corazón por habernos

nomás, chiquitito. Y vuelve otra vez ingrato. Tú y la mentira, mendigo. Dice, hola jefita, buenas tardes, saludos para todos y saludos para mi amor. Aquí ando en joda, jefita. Échele ganas, yerno, ya falta menos. Saludos para todos los seductores de parte del yerno Pedro, que anda por aquí presente. Dice por acá mi otro yerno, rumberito seductor, rumberito del sabor, o pues decídase, o uno o el otro. Dice entran 10 minutos, bueno 10 minutos nos vamos a la señal aquí, hombre.

Yo pienso que cuando ya el fuego ese lo echaron, le echaron agua y lo apagaron, es bien difícil que vuelva a prender otra vez igual, ¿verdad? A lo mejor se agarra vuelo, pero no como siempre. No como siempre, ¿verdad? Vámonos con este temita de este regreso. Estamos enlazados a través de la 99.9 y a través de la radio La Seductora, la que seduce tus sentidos, porque seguimos dejando huella, sí señor.

si una relación ya ahí se dañó, se quedó y se quiere volver otra vez a restablecer, como se los digo, a lo mejor sí se puede volver a empezar, pero ya nada vuelve a ser igual, nada.

fíjense que tristemente, hablando de ese tipo de, ¿cómo se llama? De casos, hay personas que se dañan tanto como pareja, que el día que se quieren separar no pueden. ¿Por qué? Porque se acostumbran a una relación dañina, y que el día que no se lastiman, no están a gusto. Hay casos que ha habido que la gente se ha lastimado mucho y aún así siguen juntos.

Queremos que salgan del chongo. O alguna experiencia que nos quieran compartir. Sería muy bonito hacer un contenido un poquito diferente a lo que nos

quieran compartir, ¿verdad? No sé, sería algo bonito, un contenido algo diferente a lo que se hace normalmente. También, si ustedes gustan, puedo hacer mi programación también de signos de zodiacales. Eso lo hacía yo antes, signos zodiacales. No sé, piénsenle, guíenme pues, a ver qué se puede hacer. Ya saben que yo normalmente cuando me conecto aquí en La Seductora, bueno, lo voy a hacer a través de la 99.9, por aquí apoyando a mi hija, la greñuda, a la bebecita. Ella sabe que la quiero mucho y bueno, esta es una manera de enseñarle mi cariño para ella y para, por aquí, para el yerno y para su radio. Y bueno, pues yo regreso más tardecita. Ya por aquí viene enseguida mi yerno Rumberito, pero yo vuelvo a las 9 de la noche para que estén por allá pendiente de la programación Tiempo Texas, que viene siendo las 7 de la tarde Tiempo California, y 10 de la noche Tiempo Atlanta. Así es que bueno, pues me despido, que estuve un ratito con ustedes y más tarde yo regreso con ustedes. Así es que ¡vámonos! ¡Bye, bye!